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Mesa. Mr. Axl Rose y la música de Guns N' Roses. 5:41 a.m. 5:41, señores. Aquí estamos en este Morning Rock, iniciando semana. 14 día lunes y aquí estamos con buen musicón. Algo que se te antoje escuchar, ya sabes, aquí estamos a la orden. 7644-1029. Notas de voz aquí en la lista negra y vamos a seguir con la música de Greta Van Fleet. Tengo esto que se titula Highway Tune.

Gas in the Tank, la música con Scorpions, sonando aquí en Astral, cuando faltan ya 12 minutos para las 6. 12 más estaremos llegando a las 6 de la mañana en este lunes. Vamos a ir del hard rock al heavy metal de Judas Priest. Parte de la producción Invincible Shield. Aquí está Giant in the Sky.

0: Esta es música de la producción Distopia de Megadeth. The Threat is Real. Cuando 2 minutos nos separan de las 6, señoras y señores. ¿Qué tal, Mr. George? ¿Qué dice George Santa María?
1: Buenos días, pastor principal Carlos Miranda. Buen día, diácono principal Don Moisecito. Radio Astral, Madruga Rockers, Lista Negra y Morning Rock. Lunesito, mi querido pastor, 14 de septiembre, víspera del día, dice la independencia de nosotros. Pero bueno, hay que darle. Le deseo éxito, querido pastor, a usted y a toda la feligresía, haciendo honor a que ya es casi 15 de septiembre. Si podemos escuchar a Bohemia con Poema de Amor y nuestro gran poeta Roque Dalton para manejar hacia la capital de Alemania, sería chéverísimo. El libro de alabanzas de nuestra iglesia parroquial de los santos de los últimos roqueos, la iglesia astralera. Para todos y todas los hermanos y hermanas que conformamos esta fraternidad, esta hermandad, esta religión la cual llamamos rock and roll, y para nuestro diácono y pastor principal, don Moisecito y don

0: La voz del doctor Mario Girola y la música de Bohemia. Poema de amor. Señores, así estamos finalizando este bloque. Vamos a una pausa y regresamos en breve. Cuando vuelva, vamos a hacer un review de lo vivido el pasado fin de semana en el Hotel Real Intercontinental. Así es, el pasado fin de disfrutamos del concierto Rammstein, el homenaje. Así que si estuviste ahí, comentanos, ¿qué te pareció? ¿Qué onda? ¿Cómo viviste el toque del pasado fin de semana en el pabellón del Hotel Real Intercontinental? Así que vuelvo enseguida con más aquí en la Estación del Rock. Ya regreso.
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Muy buenos días, El Salvador, tierra bendita, tierra fértil, tierra llena de paz, llena de

justicia, de la justicia de nuestro Dios. Gracias, Señor, por este nuevo día, donde tus misericordias son nuevas, donde renuevas nuestra fe, donde nos cambias las vestiduras a vestiduras de honra, donde tu misericordia se renueva día con día para bendecirnos, para levantarnos, para proveernos, para sanarnos. Gracias, Señor, por esta tierra maravillosa. Gracias, Señor, porque estableces límites en El Salvador, porque no oímos grito de violencia, porque estamos seguros en tus manos. Gracias, Señor. Gracias por ser el Señor del Salvador. Gracias por estar al cuidado de nosotros, de tu pueblo amado. Gracias por nuestro presidente Nayib Bukele, por su esposa, sus hijas, su familia en general. Gracias por su gobierno, Señor. Gracias por sus colaboradores. En el nombre poderoso de Jesús, te damos las gracias porque has hecho de nosotros una gran nación. Y todo esto te lo debemos a ti, Dios Todopoderoso. En el nombre de Jesús, muy buenos días a todos.

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0: Tema de arranque en el pasado concierto del fin de semana, el viernes anterior, en el Rammstein, el homenaje. ¿Fuiste al hotel? ¿Cómo lo viviste? Coméntanos a través del 7644-1029. Hacemos el review del concierto. Son las 6:16. Aquí estamos a la orden. 7644-1029. Vamos con William Cabrera. ¿Qué tal, William?
1: Buenos días, Carlito Miranda. Ya en sintonía de Astral, la mejor estación del mundo. Feliz lunes. Feliz inicio de semana. Un saludo para los jinetes del apocalipsis y mis hermanos de la lista negra. Qué gran show vivimos el día viernes con el homenaje a Rammstein. Calidad. Calidad de concierto, Carlitos. Gracias a tu persona, a Radio Astral y a Promúsica y a todos los patrocinadores por esos eventos tan excelentes, Carlitos. También agradecer a Jerry Cruz, una excelente persona, un gran músico. Ahí está ya la entrevista en la página de Metal Extremo. Carlitos, ya que es día de Hispano Rock, se podrá algo de Tierra Santa, Alas de Fuego. Gracias, Carlitos, y larga vida al rock.
0: Sí, hombre, con gusto. Suena la música de Tierra, Alas de Fuego.

0: Bueno, vamos aquí con René Montano. ¿Qué tal, René? ¿Cómo estamos?
1: Muy buenos días, Astralero. Buenos días, Carlitos Miranda. Vaya show el del día viernes, Carlito. Encantadísimo. Vine hasta maltratado de la cabeza de día y de noche porque el poder de anoche sí se sintió en el recinto del rock. Así que la pasamos muy bien el día viernes. Felicidades, y tal vez para rematar un poquito, ¿qué tal si ponemos por ahí Durizo Good de Rammstein? Larga vida al pleito de Chucho, señores. Larga vida a todos. Sus saluditos especiales a William Cabrera. Así que, y para ti también, Carlito, feliz día. Larga vida al rock.
0: Larga vida, Montano. Gracias por llegar, Montano.
2: Muy buenos días, Carlos Miranda.
0: Buenos días.
2: Buenos días a toda la noble audiencia. Y un saludo pues muy especial para mí, ya que el día de mañana pues cumplo año y no sé, pues tengo que trabajar y todo eso. Quisiera escuchar algo de Kim Diamond o Mercyful Fate. Melissa, buen día para todos y feliz inicio de semana.
0: Ok, buen día, amigos, saludos.
3: Hey, Morning Rock. Carlitos, un gustazo saludarte a esta cabina. Y pues nada, desearles un feliz inicio de semana. Que todas las puertas del universo se les abran a todos y les lleguen abundancia a todos. Pues un saludo ahí para la lista negra, para lo que son los jinetes del apocalipsis y para la banda rockera y metalera que está en sintonía del astral, igual a los que van de camino para sus trabajos. Y nada más decirte, Carlitos, que el magno evento en el hotel estuvo pero fantástico. Jerry se peló, los músicos también, ahí entre Pardo, Paul, baterista, estuvo genial. Muy, muy buen show. Gracias ahí por ese trabajo tras bambalinas. Y pues nada, para adelante y sin ver atrás, señores y señoras. Ah, y un saludo también ahí para María José, su familia, que pues llegaron ahí al evento, y también igual para William y toda la banda. Perdón que me alargué, Carlitos, pero hay tanto que decir y aquí estamos.
0: Buenísimo, gracias, Berserker. Por ahí está la comunidad astralera, señores, que disfrutó del concierto el pasado fin de semana, pasado viernes. Nos reunimos en el hotel para disfrutar de una noche con la música de Rammstein. Tremendo, Jerry Cruz, ¿verdad? Buenísimo, buenísimo. Y toda la banda, Benjamín Andrade en la batería, Jerry Pardo en la guitarra y Paul Quijada en el bajo también. Y como frontman, el señor Jerry Cruz. América, América, es y este fue el tema con el que iniciaron, por eso lo acabo de programar, ¿eh? América. René Majin Buu, ¿qué tal?
4: Hey, Carlitos Miranda, feliz lunes, brother. Feliz inicio de semana para vos, para todos los hermanos de la lista negra, para toda la audiencia. Carlitos, qué show el del viernes, man. Oh, yeah. Sin palabras, bro. Simplemente espectacular, man. Carlitos, ya que hoy es lunes de Hispano Rock, ¿será que programas algo de Saratoga? No sufriré jamás por ti. Larga vida al rock. Yeah.
0: Viene la música de Saratoga. No sufriré jamás por ti. Ok. Bueno, ahí estuvo René Majin Buu en el concierto, al igual que el pibe Menjívar. ¿Qué tal, pibe?
5: Buenos días, Carlitos. Un saludo para vos, grande, y también para un amigo que conocí el viernes allí en el concierto, a Frank Catalán. Estuvimos compartiendo allí en la mesa y una gran persona. Excelente show, grandísimo. Quedamos, como siempre, que vamos encantados y con ganas de volver a ir, Carlitos. Gracias y larga vida al rock.
0: Buenísimo, pibe. Eso es lo importante, pibe, que hayan salido satisfechos del evento. Bueno, son las 6:22 y aquí está, para rematar, dijo Montano, Durich Sagot. Rammstein, señores, en esta mañana de lunes.

0: José Orlando, ¿qué tal?
1: Hey, buenos días, banda astralera. Pues yo estuve en el concierto y fue fascinante, me gustó. Me llegó lo único, bueno, no sé, mi apreciación. No soy experto y no es crítica, ¿verdad? Sino que quizás le hizo falta un poquito más de presencia a la voz de Jerry. Porque sí, canta fascinante, a mí me gustó. Me llegó y sí, quedé fascinado.
0: Ok, bueno. Señores, son las 6:28, 6:28. Vamos a cerrar este bloque con una de las infaltables en el toquín, ¿verdad? Va, esta no podía faltar. Así que esta sonó al final del evento. No podía quedar atrás, Duhas. Bueno, señores, este fue el evento de septiembre, el Rammstein, el homenaje en el Hotel Real Intercontinental.
2: Carlitos, ponete en modo Iron Maiden, que ahorita parece más un evento.
0: Sí, eso, tenés toda la razón, fíjate, eso. Aquí estamos nada más en el review, ya finalizando el review de lo que tuvimos el viernes en el Hotel Real Intercontinental. Pero así es. Ya vamos saliendo de esto y, señores, nos enfocamos en el magnánimo evento que se viene para octubre.
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0: Carlito. Buenos días a todos.
1: Buenos días.
0: Ahí sí, bueno, algo de Made in ya ahí. Una aquella que se llama, bueno, no sé pronunciar, pero Wastos Gios se escribe. Entonces, pues, larga vida al rock, niños, y saluda a todos los que fueron al evento, pues. Uy, qué chulada.
1: Ok, buenísimo. Sí, hombre, ya vamos a entrar en el modo Maiden. Tranquilos, nada más unos minutos más y estaremos entrando en el modo Maiden. Buen día, dice aquí, larga vida al rock. Un saludo muy especial para el motorista de la 42B que lleva la Astral. Saludos. Al fin ponen buen musicón en la coaster, dicen. El saludo ahí al señor motorista de la 42B. Pendientes, nada más complazco un par de rolas que traigo a continuación, que me acaban de pedir. Y a eso de las, ¿qué? En unos minutos, una media hora, hombre, nada más. Bueno, 25 minutos ya para las 7. A las 7 vamos a entrar en modo Maiden, ¿te parece? Vale, ok. 7 de la mañana, señores. Entramos en modo Maiden. Ya vuelvo.
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3: 6:37.
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7: Así es, disfrutemos de una riquísima maruchán. A esta hora de la mañana son las 6:40, amigos. 6:40. Vamos a ver. Boulevard Los Próceres, me están diciendo. Aquí está cargadito ya. Bastante cargado el Boulevard Los Próceres, especialmente ahí por la universidad, por la UCA. Está bastante ya cargado de vehículos a esta hora de la mañana, al igual que la Alameda Manuel Enrique Araujo. Es otra de las arterias que presenta ya un tráfico bastante fuerte ahí en la zona. Bueno, en el sector de la zona rosa, no me dicen transitable, Boulevard del Hipódromo, hay por ahí un poquito tráfico moderado, pero no, ahí está tranquilo, según el informe que recibimos a esta hora de la mañana, cuando ya son las 6:41 en el informe de la reina Maruchan.
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7: Ok, continuamos, señores. Son las 6:42, 6:42 aquí en la Estación del Rock. Gracias por estar con nosotros en este lunes. 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Atentos al tiempo, son las 6:42. 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Ok, amigos, sigo revisando por acá la lista negra. ¿Cómo anda la actividad en la lista negra? Saludos al pastor Edén Reyes. Ya presente en este lunes, dice. Larga vida, saludos a todos y bendiciones. Gracias igualmente, pastor. Ahí está el pastor del rock, Edén Reyes. Aquí tenemos también al profesor Ernesto Cetino, ya activo. ¿Qué tal, profe?
9: Un gusto saludarte, como siempre. Quería pedirte algo ahí de... algo de Anthrax ahí, Indians, por la conmemoración tal vez de la independencia. Una sugerencia ahí, Carlitos, sería bueno, sería pero fenomenal ahí poner, hacer un concierto de la vieja escuela. Sabes que hay mucha afición aquí que pide la vieja escuela y somos muchos, pues sería bueno ahí, sería un exitazo, me imagino yo, un éxito hacer un concierto de la nueva escuela con los Big Four y tomando ahí en cuenta Testament y muchas otras bandas. Saludos, Carlitos, y larguísima vida al heavy metal y al rock.
7: Ok. Bueno, un concierto de trash, me estás hablando entonces, Cetino. Un concierto de trash. ¿Qué dice Paco?
10: ¿Qué onda, Carlitos? ¿Cómo vas? Te quería comentar que ayer estuve de manteles largos, igual que el Colorado Mustang. Así que, Carlitos, te voy a pedir una canción, Reckoning Day, del álbum Euthanasia, porfa. Larga vida al metal, larga vida al rock, larga vida al astral. Saludos a la lista negra, saludos a las metaleras bellas. Larga vida, Carlitos.
7: Buenísimo, Paco, saludos. Y bueno, aquí un poco retrasado, pero aquí va el Happy Birthday para Paco, que estuvo cumpliendo años ayer.

Bueno, y aquí va tu rola de una también, Paco, y luego vamos a seguir complaciendo las que me habían pedido algo de español, me solicitaron también. Hoy a las 5 vamos con Hispano Rock, señores. Reckoning Day.

0: Tierra Santa y Alas de Fuego sonando aquí en Astral.
1: ¿Cómo estamos, Carlos? ¿Cómo estamos? Buenos días, viejito. Aquí reportando el tráfico en la troncal, viejito. Algo pesado, pero el detalle es el siguiente, que una coaster botó a una señora en una moto. Están, ya están la, los agentes de tránsito ahí. El detalle es como, y están orillados. El detalle es como toda la gente pasamos viendo. Por eso es que se ha hecho el nudo en la troncal, porque después de ir para allá está bastante libre, dijo. Saludos,
0: Por los curiosos, ¿verdad?
1: Y aquí de nuevo, Carlos, a la señora la botaron, viejito, antes de llegar a la Faconza y despuesito de la altura de la Faconza, viejo, a un carro le pegaron atrás, viejo, ahí está el señor. Él sí no se ha querido orillar, viejo. Está prácticamente en el carril derecho.
0: Ok, bueno, gracias Mario por el reporte. Buen día, dice, ¿qué tal? Saludos en este inicio de semana, larga vida y para todos los rockeros, dice Ernesto. Gracias. Tenemos a Moy también.
2: Hola, Moy. Carlos, buenos días.
0: Buenos días.
2: Si se puede, me coloca algo de Maiden, El Dorado.
0: Tenemos a Moy también.
2: Hola, Moy. Carlos, buenos días.
0: Buenos días.
2: Si se puede, me coloca algo de Maiden, El Dorado.

0: Hola, doctora Aguiluz.
1: Ahí va, Carlitos, una idea en fotografía de cómo está la calle principal de Mexicanos, que es la calle que viene desde la Sacamil, pasa por la Mela, y aquí la principal calle de Mexican City. Estamos mal, a vuelta de rueda. Y bueno, para mí que es más carro que persona, Carlito. Larga vida al Roque, amarse de paciencia.
0: Bueno, ok, doctora. Complicadito ahí, ¿verdad? En la salida de Mexican City. Hola, doctora Sánchez, ¿qué tal?
2: Hola, Carlito, buenos días. Un gusto saludarlo ya en sintonía de Morning Rock. Feliz inicio de semana. Que tengan un excelente día.
0: Gracias, doctora Sandrita. Y aquí tenemos a Richie Zambora.
3: Buenos días, Carlito Miranda. Larga vida al rock. Saludos a toda la hermandad metálica del país y del mundo. Siempre sería bonito que Stratovarius lo hubieran presentado en el Hotel Camino Real y que pagáramos todos y pues sí, o sea, ordenadito pues, con silla numerada, con mesa numerada, sí, en orden, verdad, pero a saber qué pasará, porque no organizan un concierto. Pues Stratovarius es muy bueno, y sí, a mí me gusta en el hotel porque pues, sí, más ordenado, uno puede llevar hasta a su señora esposa sentaditos ahí, echándose un drink. Pero bueno, vamos a tratar de ir al estadio, al gimnasio. Bien. Saludos, Carlito, y larga vida al rock.
0: Ok, saludos, amigo, larga vida al rock.
4: Buenos días, Carlito, por favor, si puedes ponerme a Caro Cruz de Los Ángeles, por favor, para arrancar el lunes.
0: Ok, saludos. Tenemos a Darwin, ¿qué tal, Darwin?
5: ¿Cómo estás, Carlito Miranda? Buen inicio de semana, brother. Y un saludo para los hermanos de la lista negra, los jinetes del apocalipsis también. ¿Podrías ponerte, por favor, Invaders de Maiden, por favor, Carlito, si se puede? Muy agradecido de antemano. Éxitos en este día lunes. Larga vida, rock, yeah.
0: Larga vida, Darwin. Bueno, cerramos con una de español acá. Recordándote, hoy Hispano Rock a las 5 de la tarde. Aquí está Saratoga.

0: Ahí estaban los sonidos de Saratoga con el tema No Sufriré Jamás por Ti. Bueno, amigos, regreso en breve, son las 7:06. Regreso enseguida con más de Morning Rock y entramos en modo Maiden.
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2: 7:11.
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0: Murders in the Room Morgue. Señoras y señores, damas y caballeros, estamos entrando en modo Maiden. Son las 7:19 en este lunes 14 de septiembre. Mitad de mes ya. Ya este mes, señores, lo vamos a sentir eterno, porque en el mes de octubre, damas y caballeros, se viene este show extraordinario acá en el país. Iron Maiden, 5 de octubre. Estadio Mágico González. Y bueno, ahí tenías la primera canción que va a sonar del setlist. Muy probablemente el tema Murders in the Room Morgue, de aquella primera etapa del disco Killers de Iron Maiden, y con la voz de Paul Di'Anno, el que marcara esos primeros guiones de la página del libro llamado Maiden. Paul Di'Anno, con la canción que acabamos de escuchar. Aquí tenemos otra de las viejitas. Este tema, de hecho, según lo que hemos podido constatar en el setlist que está manejando actualmente Iron Maiden en la gira Run For Your Lives, es también la canción de tema de inicio, esta instrumental de Ides of March. Es un instrumental que va a sonar al principio, luego el tema Murders, el que iniciaría el setlist según lo que Maiden viene realizando en toda la gira Run For Your Lives. ¿Qué tal, Roberto? ¿Cómo estamos?
1: Buenos días, mi buen Charlie. Solo quería agradecerles, en especial a vos, viejo, por ese concierto de tributo a Rammstein, desde América hasta Duhas. Fue algo orgásmico. Los felicito. Ese día el vocalista se comió a T. Lindemann, porque cantaba igual, y la perfección como interpretaron los músicos fue algo, no sé, de otro nivel. Así que gracias, viejo. Gracias, gracias, gracias. Y te quería pedir la canción que más solicitaron toda la noche, Te Quiero Ya Sabes Qué. Así que tal cariñoso. Vez la puedes poner. Larga vida rock y una eternidad al metal y al astral. Que Dios lo bendiga.
0: Buenísimo, Roberto. Excelente, brother. Qué bueno que te gustó el show, ¿verdad? Eso es lo más importante. Que te haya gustado lo que viste el pasado viernes en el Real Intercontinental. Lástima por los que se lo pierden, ¿verdad? Pero bueno, ni modo, ya no podemos hacer nada. Ey, pero qué bueno saludarlos. Me da gusto mucho haber saludado a algunos el fin de semana pasado ahí en el evento de Rammstein, el homenaje. Por ahí saludamos al Barbas, que aquí anda el Barbas esta mañana.
2: Carlito Miranda, ¿qué tal? ¿Cómo estamos, hermano? Saludos y larga vida para cada uno. Para la lista negra, por supuesto, para los jinetes apocalípticos. Y nada, hermano, todo bien. La pasamos bien el viernes. Buenísimo toquín, sinceramente, buenísimo. Ahí tuvimos la oportunidad de estrechar la mano con algunos brothers de la lista negra, con los jinetes. Bueno, ahí estuvimos. Y nada que desear, pues solo decir gracias a los que hacen posible, a usted, mi hermano, a los patrocinadores, a Promúsica, cada uno de esas identidades que hacen posible los toquines. Así es de que saludos para cada uno, buenas vibras y continuamos siempre. Así es, saludos y larga vida, Carlitos.
0: Saludos, Barbas, larga vida.
2: Ay, por supuesto, también un saludo para Berserker. Gracias, hermano, ahí por todo. Saludos también para William, que estuvimos por ahí con Adonai. Fue un gusto estrechar la mano ahí con cada uno de los que estuvimos ahí, así que saludos y buenas vibras para cada uno.
0: Buenísimo, Barbas, saludos.
3: Carlito, buenos días. Yo solamente quiero darte mi impresión sobre el concierto del día viernes. Buenísimo, Carlito. Yo he ido a varios de ustedes, de lo que ustedes organizan. Todos han sido excelentes, pero ese del viernes con Rammstein, qué increíble. Una adrenalina, las mejores canciones, todo al 100. Así que felicidades ahí a los músicos, felicidades al Astral, a todos los organizadores, porque estuvo increíble. Saludos.
0: Ok, buenísimo, Walter, saludos.
4: Buenos días, Carlitos Miranda. Que tengan un excelente inicio de semana, que esté lleno de éxitos. Saludos a la Lista Negra, saludos a los jinetes del apocalipsis. Y por favor, poneme a like de Pearl Jam. Larga vida al rock, larga vida al Astral.
0: Ok. Así es, Cetino. Bueno, que okay, ahí estamos, Cetino. Y dice, ya viene Maiden. Claro, claro. Octubre 5, señores. Bueno, y a todo esto, ¿qué ondas? Ey, ¿cómo estamos con las entradas? ¿Quién tiene ya su entrada? Dije que iba a preguntar ahora, ¿verdad? ¿Qué ondas? ¿Cómo estamos? No se me hagan los locos. ¿Qué ondas? ¿Ya tenés tu entrada o no? ¿Estás todavía pensando si vas a ir o qué? ¿Qué tal, Fausto Vergara? ¿Cómo estamos,
5: viejo? El otro amigo ahí se me olvidó agradecerte también a vos y a los organizadores de lo de Rammstein. Estuvo excelente, man. Hasta la saltada que nos echamos ahí en las canciones. Buenísimo estuvo. Excelente performance ahí de Yuval con Alter Ego para tirarse las de Rammstein, te lo digo. Humildemente los logré ver en vivo a ellos también hace unos años. Y te digo que no desmerita nada el tributo que hicieron ahí. Saludos, Charlie.
0: Buenísimo, Fausto. Excelente, brother. Ahí está la perspectiva de alguien que ha visto a la banda original y a... Y también el homenaje del pasado viernes. Yata, ¿qué tal, Yata Garazu?
6: Hola, buenos días, Carlitos. Aquí reportando. Entrada comprada desde la preventa.
0: ¡Bárbaro!
6: Allá como por febrero, creo que fue. Mi miedo más grande era morirme antes de que llegara el 5 de octubre y que esos 200 pesos quedaran botados. Entrada de Trooper. Pero ya huele. Ya huele a Maiden.
0: Que quedaran botados esos $200. Sí, imagínate, alguien más los hubiera disfrutado y ya está. No, pues sí, ¿verdad? Pues sí, hombre, sí. No. A ver, ¿con cuál vamos, señores? Vaya, vamos a programar una rolita. Ya que estamos en modo Maiden, señores, otra de Maiden, ¿verdad? Por acá, pero bueno. Hey, comentame, ¿qué ondas? ¿Cómo estamos? ¿Ya tenés tu entrada o qué onda? ¿O lo estás pensando todavía? Señor William Cabrera, ¿qué nos dice? ¿Ya tiene su entrada para Maiden? ¿O se va a quedar viendo Pasión de Gavilanes en la noche del 5 de octubre?
7: Carlitos, ya listo para Maiden. Esa entrada la compramos con Adonai Franco, creo que en febrero o en marzo. Tribuna Baja, creo que es. Ahí vamos a estar, Carlitos.
0: Buenísimo, excelente. Sí, mire, la localidad no importa. Si hay cualquiera, pero la cosa es estar dentro de ese estadio. La noche del 5 de octubre, señores. Ahí en el mero refuego. La localidad no importa, viejo. La onda es estar ahí adentro, ¿verdad? Donde asustan, de verdad. Comentame, ya tenés entrada para Maiden. A ver, levánteme la mano, ¿quién ya tiene su entrada para Maiden? Infinite Dreams. Está muy probablemente la vamos a escuchar aquí.

0: voy a regresar en breve, son las 7:34. Ya vuelvo con más aquí en Astral. Vuelvo también con la lista negra, aquí escuchando notas de voz. Así que vamos, envíame tu nota de voz, activate en la lista negra 7644-1029. 7644-1029. Envíame tu nota de voz. Comentame qué onda, cómo están los ánimos ya. ¿Ya tenés entrada en mano o todavía lo estás pensando? Se van a acabar los boletos. Eso, mamá, me parece que no quieres ir, fíjate, la verdad. Si estás ahí, que no sé, que va a ser lunes y es que... Ay, era el martes, desvelado al trabajo. Ah, no, no, no, entonces nada. No, son de los nuestros. No, y está bien, ¿verdad? Está bien, o sea, está bien. Nadie, ¿verdad? Nadie te obliga, está bien. Pero no, no son de los nuestros.
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1: 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Son las
3: 7:34.
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3: 7:35.
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3: 7:36.
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0: Así es, señores, seguimos. 7:38, 7:38 la hora aquí en Astral. Bueno, hoy sí voy aquí a revisar la lista negra. ¿Cómo anda? ¿Qué dice Mateo?
9: Buenos días, Carlitos. Bueno, yo listo para ver Iron Maiden desde febrero.
0: Ok.
9: En Aces High.
0: ¡Bárbaro!
9: Ahí estamos ya esperando el día de. Si se puede, el clarividente, Carlito.
0: El clarividente, ok. Sí, mira, como digo, la localidad no importa, viejo. Ahí, la general, cualquiera. Lo importante es estar ahí adentro, hombre. No quedar, ni siquiera quedarte afuera, no es válido, porque estar allá. No, hombre. Es... No, no, no. Yo no sé. Hay gente que ha tenido ese. Cierto es, dichosamente fue un sector mínimo, ¿verdad? De la escena, pero que se quedaba fuera de los conciertos siempre, ¿verdad? Se quedaban afuera y esa era la pila. Y no crean que esa es una cuestión exclusiva de El Salvador. Yo recuerdo que cuando hemos hecho algunos éxodos hacia afuera del país para ver a estas bandas, el caso de Maiden, el caso de, por ejemplo, de Metallica en Guate, y hemos platicado con gente de allá, de la hermana República de Guatemala, igual nos decían lo mismo, ¿verdad? Que había mucha gente que se quedaba fuera de los conciertos, que ya tenía la costumbre de... Era como, hey, mira, vamos a ir a... Pues sí, pero ahí con una subotella o algo, ahí afuera de los estadios, afuera de los... Ya era como una costumbre, así ya que tenían. Ellos decían que iban al concierto, pero realmente no entraban. Se quedaban afuera. Y como digo, eso no es cosa única de aquí de El Salvador. No, eso pasa en muchas partes. Pero, pues sí, yo siento que es una mala costumbre esa onda. O sea, si no vas a entrar y todo, mejor para qué. O sea, mejor quédate en tu casa viendo La Usurpadora. Creo que mejor, ¿verdad? Pero... solo para llegar afuera, no tiene sentido. Al menos yo no le encuentro el sentido, ¿verdad? Es como ir a un partido de fútbol y me voy a quedar afuera del estadio y... O sea, no sé, no le hallo, no sé. No, esa filosofía no la entiendo. Hey, ¿qué dice José Orlando Rosales?
10: Carlitos, ¿qué tal? ¿Cómo estamos? Pues aquí estamos, ya listos. Desde que salió la preventa, compramos la entrada. Solo que aquí necesito que me ayuden a evangelizar a un amigo que estoy tratando ahí de convertirlo para que compre la entrada. Ayúdenme ahí. Y la otra es, ando buscando camisas, hay alguien por ahí que ofrezca camisas. Ahí estamos atentos. Gracias.
0: Ah, ok, perfecto. Sí, hombre, mira, ya te voy a pasar el contacto. Ahí estoy apoyando también un emprendimiento, así que ya te paso el contacto. Vamos a ver, por eso les digo, hombre, miren, no, hombre, vayan al evento y pues hay que entrar, señores. La localidad no importa, a veces no alcanza para una localidad cara, pero bueno, hay diversas localidades. En el caso de este evento, recordemos que Maiden va de, en cuanto al valor del boleto, va de 45 a 200, ¿verdad? Ese es el rango de precios en las entradas. Algunas creo que ya están agotadas, creo que las tribunas y todo eso ya está agotado, pero bueno, ahí eso chéquenlo con la productora en las redes de Two Shows y en las redes oficiales, ¿verdad? En los sitios oficiales pueden checar esa información, porque creo que sí, algunas localidades ya están agotadas. Vamos a ver, aquí tenemos a David Adrián Cepeda. ¿Qué tal, David?
11: Carlito, buenos días.
0: Buenos días.
11: Ya tenemos lista la entrada.
0: Bárbaro.
11: Vamos a ir con mi hermano, la adquirimos el 1 de febrero, domingo 1 de febrero, si no me equivoco, uh-huh. A través de del fan club de Iron Maiden, así que esperando esa fecha.
0: A través del fan club, sí, con la prioridad que tienen ahí los la gente que es del fan club, ¿verdad? Tiene esa prioridad para poder adquirir antes que el público general los boletos para los eventos de Maiden. Es parte de los beneficios que tenés al ser miembro del fan club. Aquí está José Madrid. Adelante, José.
12: Saludos a la lista negra. Saludos, Carlitos, mi hermano. Aquí ya esperando volver a revivir en El Salvador esos momentos con Maiden de hace 10 años. Ahí estaremos, mi hermano. Saludos a toda la lista negra. Larga vida al rock.
0: Buenísimo, viejo. Eso es lo importante. Yo conozco gente que al día de hoy todavía no supera el haberse perdido el concierto de 2016. O sea, estoy hablando de la gente que pudo ir, pero no fue, ¿verdad? Porque por una tontera, ¿verdad? Como te digo, una tontera, así como alguien que piense, no, es que es lunes, va a caer lunes el 5 de octubre. Ay, hombre, es que... No, esas son cosas menores, ¿verdad? Cosa diferente es que de plano estés enfermo, que estés en un hospitalizado, qué sé yo, o que de plano te manden a trabajar fuera del país, no sé, algo así, cuestiones de fuerza mayor, ¿verdad? Porque de plano no te alcanza y mira, de plano no tengo bolas, no puedo ir, ¿verdad? Ya, o sea, estoy así topado, ni modo, es entendible. Pero yo siempre insisto en aquel sector pequeño que pudiendo ir no va, ¿verdad? Y conozco gente así que no fue en 2016 y que lloran al día de hoy no haber ido a ese concierto. Y miren, pero tienen tanta suerte que la vida les ha dado una segunda oportunidad. ¡Qué bárbaro! No hay sin suerte, ¿verdad? Les ha dado una segunda oportunidad este año 2026, 5 de octubre. Hellboy, ¿qué tal?
13: Muy buenos días, Carlos Ernesto Miranda. Aquí te habla Hellboy, tu tocayo. ¿Qué onda, vos? ¿Cómo estamos? Hey, excelente, excelente ese concierto del viernes con Rammstein. Excelente. Ya puedo morir tranquilo que hicieron ese concierto en homenaje a ese grupo fabuloso de Deutschland. O sea que gracias increíbles, gracias por organizar a todos, tanto tú, todos los de la producción, todos los cantantes. Gracias al hotel también por permitirnos vivir la vida en la mejor música de todos los tiempos, la mejor música de siempre, el rock. Gracias, Carlos. Esperemos que obviamente sigan haciendo más conciertos en homenaje a cualquier grupo de rock band. Y que por favor, si podemos quemarlos en el infierno, toda esta gente de música, de banda, de músicas así, de reggaetón actual, no, hombre. O sea, entonces se merece que se vayan ya al infierno para que nosotros disfrutemos acá de rock. Buen día, bueno. Y saludos de Hellboy.
0: Bueno, Hellboy, bye, ahí está el saludo, Hellboy. Vamos a ver qué dice aquí el señor Fausto Vergara. Adelante, Fausto.
14: Anda, gurú del rock. Saluditos a la lista negra y a los jinetes del apocalipsis. Feliz semana. Para arrancar ahí, tranquilinos, por favor, si te puedes poner Tornado of Souls de Megadeth, mínimo.
0: Ok.
14: Y para Maiden, desde hace ratos. Allá nos vemos, Charlie, primero Dios.
0: Allá tenemos que vernos, mi estimado Fausto.
15: Hola, Carlitos, te saluda Osana, desde aquí de la ciudad de Apopa. Sí, como una de esas ironías de la vida, hace 10 años yo vi el concierto de Maiden en el paso desnivel que está en la esquina del estadio, porque no daba para más. Y ahora tengo mi entrada para estar en el engramillado, Carlitos.
0: Bárbaro. Trooper.
15: Así que
0: Trooper.
15: Allá nos vemos el 5 de octubre. Ese es el plato fuerte del mes de octubre, de todos los conciertos.
0: No, hombre, ese es el... sí, o sea, te digo, es del año, el evento del año y pues por mucho, ¿verdad? Y de... no sé, en mucho tiempo, no sé, ¿verdad? Por cuánto tiempo va a ser el gran evento. Señores, 5 de octubre se viene este show, así que donde vamos a escuchar rolas como esta, por ejemplo... Y vamos a correr por nuestras vidas. Once of the Hills.

Dos escasos minutos a la medianoche, dice Iron Maiden. Y aquí nos van quedando 2 minutos a las 8 de la mañana en este lunes.

0: más nos acompaña.
1: Yo recuerdo que en el 2016, pues, yo era estudiante, tenía presupuesto de estudiante. Naturalmente, pues, no me daba para ir al concierto, pero hoy día eso cambió y ahí vamos a estar listos ya desde febrero.
0: Ok, buenísimo, buenísimo. A ver qué dice Roberto Gálvez.
2: ¿Qué onda, Carlito? Feliz lunes, feliz inicio de semana. Saludos para los de la Blacklist. Un saludo para los anunciantes, que por ellos la radio está donde está. Somos grandes. Siguiendo con la fiebre de la doncella de hierro, tal vez te pones un tema que poco se oye, pero para mí es bueno. Bridget Dodder, To The Loader. Larga vida, bendiciones para todos.
0: Ey, buenísima rola, brother. Sí, sí, sí, totalmente de acuerdo. De hecho, fíjate que de ese disco no han incluido ninguna en la actual gira de Maiden, del No Prayer for the Dying. Y bueno, si a mí me hubiese tocado elegir el setlist, esa hubiese sido la rola que yo hubiese elegido del No Prayer for the Dying. Bring Your Daughter to the Slaughter. Esa es la rola que yo hubiese puesto en el setlist actual de Maiden. Pero bueno, de ese disco precisamente no han puesto ninguna canción.
3: Hola, buenos días, Carlitos Miranda, ¿qué tal estás? Feliz inicio de semana para ti, para todos. Larga vida al rock en este lunes. Ya descontando los días y las horas, Carlitos, para ese 5 de octubre tan esperado. Y nada, pues yo con entrada en mano desde el 2 de octubre, esperando llegar con vida, sana y salva, y no poder perdérmelo una vez más, ya que me lo perdí en el 2016, pero bueno, esta vez sí, espero que así sea. Nada, larga vida rock, un abrazo, que estés bien, chao.
0: Gracias, Simón. Allá nos vemos, señores. Bueno, ya venimos complaciendo, regresamos enseguida, son las 8 en punto, pausa, ya vuelvo.
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4: 8:02.
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12: Bueno, señores, pasaron ya 5 minutos de las 8:00 a.m. acá en Astral, la estación del rock. Bueno, estamos a unos días ya de celebrar este espectáculo en nuestro país. Faltan, ¿qué? Cosa de 20 días aproximadamente, 20, 21 días por ahí, para el show de Maiden en nuestro país. Aquí estamos hablando un poco al respecto de eso, poniéndonos ya en modo Maiden. Realmente se va a venir una etapa bastante, bastante interesante, bastante caliente.

En el tema de Iron Maiden aquí en nuestro país, vas a escuchar mucho de la banda, creo. Vas a escuchar medios que habitualmente no programan rock, probablemente poniendo rolas de Maiden. Vas a escuchar cosas en medios de comunicación y todo esto. Entonces, esperamos que así sea, ¿verdad? Qué bueno que se sienta siempre la fiebre de Iron Maiden como se sintió en 2016, donde pasó todo este tipo de cosas. Y bueno, creo que el evento lo amerita. Se van a hacer algunas cosas, lo vas a ver también en medios especializados. Vas a ver más de este fervor, de este egregor que causa la visita de una banda. Bueno, no de cualquier banda, de Iron Maiden a cualquier país, ¿verdad? En este caso a El Salvador. Esa buena vibra, esa vibra especial que genera Iron Maiden. Así que eso lo vamos a experimentar acá, como fue el pasado concierto en 2016. Y vas a ver cosas, ya vas a empezar a escuchar un poco más caliente la onda. Y vamos a empezar a informar también en algunas cosas que vamos a participar de todo eso. Pero bueno, señores, decíamos, Iron Maiden está en la actual gira, en la cual tiene música de la primera etapa. Básicamente es un concierto de super éxitos el que trae, y de donde ha agarrado canciones de prácticamente los primeros 9 discos, exceptuando la producción No Prayer for the Dying del año 1990. Es el único disco de esa primera etapa del cual no agarraron ni una sola canción para este setlist que actualmente tiene la banda. El único disquillo. ¿Por qué? No me preguntes. No sé, ¿verdad? Pero habría que preguntarle ahí al señor Harris, ¿verdad? ¿Por qué? ¿Qué pasó ahí? Pero es el único disco del cual no agarraron ni una sola rola. Eso obviamente no le quita lo poderoso que está el setlist que trae Maiden, que es un setlist cargado de éxito tras éxito, pero insisto, no agarraron ni una sola del No Prayer for the Dying. Si hubiese tenido que agarrar una, es la que me pidió el amigo oyente, que es esta canción. Vamos a escuchar este tema, Bring Your Daughter to the Slaughter.

0: Trooper, señores. Estamos complaciendo The Trooper acá en esta mañana de lunes cuando son las 8:17. Aquí tenemos a Marcus. Marcus Van de Bermes. Hey, saludo Marcus. Poneme el tema de Evil Dead Men Do, dice. Ok, sale de Evil Dead Men Do. Saludos a Jackie Wolf. También en esta mañana de lunes. Dice Mr. Isra.
1: ¿Cómo amanecimos? Feliz lunes. Igual que a todos. Un lindo lunes para todos. Ya que estamos con Iron Maiden, ¿será que te pones la canción From Here to Eternity? Si se puede, claro. Gracias, brother. Chao.
0: From Here to Eternity. Claro, hombre, sale. Ya estamos en modo Maiden, señores. Modo Maiden. De aquí hasta el 5 de octubre sin parar. Jaime Rodríguez, ¿qué tal?
2: ¿Qué onda, mi Charlie? Feliz inicio de semana para ti y para todos de la lista negra. Saludos desde acá, desde Monterrey. Días de no mandarte audio, pero eso no quiere decir que no les escucho. Y más con razón, hoy yo voy a salir desde acá hacia Saltillo. Está relativamente cerca, como una hora y media, pero bueno, ahí vamos. Pero con el tráfico creo que nos vamos a hacer unas tres. Nada, de padre que se van a ir a ver el concierto de Maiden. Hay mucho gusto, disfrútenlo. Yo nunca he ido, la Chile nunca he ido. Pero se va a hacer chingón. Hay que lo disfruten, pásenla bien.
0: Así es, mi estimado Jaime. Va a estar chingón, como dice Jaime. Maiden, hay que verlo, señores. Hay que verlo siquiera una vez en la vida, ¿verdad? Es una de las cosas que tenés que hacer antes de morir. Siquiera por cultura general. Si no te gusta el rock, pues por lo menos por cultura general, estas son cosas que hay que ver. Aquí me están preguntando temas de la edad y todo eso. Fíjate que, mira, eso yo te sugeriría, mi estimado Fernando Blanco, que mejor lo consultes ahí directamente con la productora, ¿verdad? Ahí con la gente de la producción, porque ellos sí tienen los detalles de primera mano de todo eso.
3: Buen día, Carlitos. Buen día a la lista negra. Reportándonos que vamos a asistir.
0: Ok, perfecto, brother, perfecto. A ver, aquí dice, pone Seven Son of a Seven Son. Ok.

0: Ever Melara, ¿qué tal?
1: Buenos días, Carlito, muchas bendiciones.
0: Buenos días.
1: Ya que estamos con Maiden, ¿crees que me puedes complacer con The Number of the Evil? Larga vida al rock y al astral. Buen día, Carlitos.
0: The Number of the Evil, ¿cuál es esa? Saludos para todos, larga vida. No sé si es The Number of the Beast o The Evil Dead Men Do. Ya me confundió ahí el brother. Vamos a ver, 8 con 21 minutos, amigos. 8 más 21 minutos, la hora aquí en Astral. Aquí tenemos a Martín Navarro. ¿Qué tal, Martín?
2: Ya las tenemos, Carlito. Ya la primera en febrero en preventa.
0: Bárbaro.
2: Y la segunda hace 2 semanas en preferencial. Ahí vamos a estar.
0: Preferencial la lleva.
2: 10 años para esperar otra vez el regreso de la bestia.
0: Sí.
2: De la dama de hierro. Ahí vamos a estar. Con Bruce y con todos.
0: Yeah.
2: Larga vida al astral y al rock.
0: Tenemos que estar con Bruce, señores. Miren, no sé vos, pero yo soy de los que no quisiera ver a estos señores, a estas leyendas, a Steve Harris, a Bruce Dickinson, a Adrian Smith, a Johnny Gers, a Dave Murray. Bueno, que ahora vienen con Simon Dawson en la batería también. Miren a estos señorones, solo verlos ahí parados, así sin esto, solo verlos así, ahí parados, creo que ya es una gran onda, ¿verdad? O sea, poder ver a estas leyendas así con tus propios ojos. Ya no digamos si tienen un instrumento en la mano y están tocando y Bruce Dickinson tiene el micrófono. O sea, por favor, señores, por favor. No, yo solo con verlos así, ahí paradito, así. Leyendas, auténticas leyendas de la historia del metal. Una banda fundamental para entender la historia del heavy metal, Iron Maiden. Señores de Evil Dead.

0: The Evil Dead Men Do. Bueno, saludos a Carlita Domínguez, que dice que ya no se aguanta porque sea 5 de octubre. Ya esperando a Iron Maiden, dice, desde inicios del año ya no me aguanto porque venga ese 5 de octubre. Hey, pero mándenos nota de voz, Carlita. Buenísimo, entrada Aces High. Qué bárbara, amiga. ¿Qué dice Cris Espinosa? ¿Qué tal, Cris?
1: Carlita, buenos días a todos. Carlitos, qué emocionante. Cada vez más emoción, Carlitos.
0: Yeah.
1: Se siente en el corazón. Más emoción.
0: Usted es de las nuestras, amiga.
1: Contarte, aparte de lo que ya te he contado, que ya compré mi boletito, también para mi hijo, pero te quiero contar cómo lo compré.
0: Ajá.
1: Porque justamente pues iba a recibir mi vacación.
0: Ok.
1: Entonces me van a pagar mi vacación en ese momento. Y Carlitos, no lo pensé, dije yo, aquí voy a invertir parte de mi vacación en los boletos para ir a ver a Maiden. Posible que yo iba a faltar teniendo esa oportunidad, Carlitos. Así que ya que se me llegó justamente ese dinerito extra, ahí pues lo invertí.
0: Claro, claro.
1: No todo, pero bueno, lo invertí, pero ay, súper emocionante estoy. Estoy con esa emoción. Así que, Carlitos, igual te quiero pedir una canción. Halo, Baby Tiny. Poneme, Carlitos, por favor.
0: Buenísimo, Cris. Excelente, ya te la programo. Vaya, Cris es una de las nuestras. Así lo vive alguien que realmente es amante de este estilo musical, ¿verdad? Del metal. ¿Qué emoción se siente en el corazón? Decía Cris Espinosa. Pues si alguien que no es de lo nuestro no va a sentir emoción, ¿verdad? Hay gente que no ni sabe que existe quizás Iron Maiden, ¿verdad?

0: Miren, amigos, el tema de las edades, mejor consúltenlo. Es que me están preguntando mucho de las edades y todos esos aspectos ya más de tipo logístico con de tipo, sí, logístico. Así que esto mejor consúltenlo directamente con los productores del evento. Ahí en las redes de Two Shows, ahí pueden consultarles y ellos les van a dar la mejor respuesta, ¿verdad? Sí, miren, ya cuestiones así bien específicas, yo siempre mando a la gente a que le pregunten a la productora, porque ellos son los que conocen, ellos son los que saben de primera mano absolutamente todos los detalles que a veces nos preguntan aquí, ¿verdad? Aquí nos preguntan muchas cosas, que si van a haber baños, que dónde van a estar, que miren esas cosas, de verdad que... Mejor directamente con la productora, ahí mándenles mensaje a la productora y pregúntenles cosas así bien específicas, porque... Pues sí, hay temas que no, uno los desconoce, ¿verdad? Melvin, ¿qué tal?
1: Buenos días, Carlos. Puya, viejo, yo te soy sincero, desde la primera vez que un amigo me prestó un DVD de un concierto de Maiden, creo que fue Rock en Río. Yo solo los había escuchado. Puya, pero yo veía ese Rock en Río y... No, hombre, yo decía, ojalá algún día pueda verlos en vivo. Por suerte, este año ya se me va a hacer verlos.
0: Ahora que decís eso, viejo, me estoy acordando de una cosa que viví en Costa Rica cuando hicimos el éxodo, un montón de salvadoreños, para ver a Maiden en Costa Rica en el año 2008, en su primera visita, que luego volvieron en 2009, pero la primera fue en 2008. Entonces... me acuerdo que en ese concierto habían unos jóvenes, unos chicos en el evento, que cuando comenzó el show y toda la onda, ya te puedes imaginar, el estadio repleto, el estadio Ricardo Saprissa de Costa Rica, y había uno de los muchachos que estaba ahí, que gritaba precisamente eso: estoy en Rock in Rio, estoy en Rock in Rio, decía. O sea, él se sentía en Rock in Rio, precisamente en ese video que vos mencionas, ¿verdad? Porque es uno de los grandes materiales que tiene Maiden, ¿verdad? El Rock in Rio. Así que este muchacho, eso era lo que gritaba, me acuerdo, en medio ahí del evento. No sé de dónde era, si era tico o qué, porque en ese concierto vi gente de varias nacionalidades, no solo del área centroamericana, incluso uno que otro sudamericano también andaba por ahí. Bueno, vamos a pausa en este momento, señores. 8:32 la hora, regreso enseguida. 7644-1029, si quieres enviarme tu nota de voz. 7644-1029. Ya estoy a la orden. Ya vuelvo con más.
2: 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Son las
3: 8:32.
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5: 8:35.
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0: Solo 3 minutos nos separan de las 9. Escuchábamos The Wicker Man. Doctor Fernando Góchez, ¿qué tal?
1: ¿Qué tal, Carlitos? Buenos días.
0: Buenos días.
1: Mira, acabo de tener el enorme placer de ver a Maiden en Boston el pasado 9 de septiembre, el miércoles pasado.
0: Ah, ok.
1: Y okay, qué grata sorpresa que están tocando como los dioses. Dickinson, la voz impresionante.
0: Qué bueno, qué bueno.
1: Todos están tocando sin errores, quizás un poquito más lento de lo que tocaban antes,
0: sí,
1: de cómo tocaban en el 2011, por ejemplo, pero sin errores. Simon Dawson en la batería cumple bien, digo, no es Nico McBrain, pero,
0: ajá,
1: pero cumple con su trabajo. O sea, es que okay, nos espera un concierto aquí impresionante. También le abrió Megadeth abrió y bien, la batería de Megadeth muy buena. Así es que bueno, eso es lo que nos espera el 5 de octubre. Saludos.
0: Así es, tremendo concertazo. Lástima que no va a estar Megadeth, ¿verdad? En la batería está Dirk, ¿verdad? Dirk Van Buren está siempre en la batería de Megadeth. Y sí, tremendo baterista este belga. Lastimosamente no lo vamos a tener acá, ¿verdad? A Megadeth en este evento, pero pues obviamente Maiden, señores, Maiden es Maiden y por sí solo creo que queda uno satisfecho luego de ver a esta banda. Vamos a ver, Cris Espinosa, ¿qué tal?
2: Todo a todo volumen, Carlitos. Yeah.
0: Buenísimo, buenísimo. Esa es la actitud, Cris.
2: Voy a entrar más tarde al trabajo, así es que voy aprovechando al máximo la astral, Carlitos, con Maiden.
0: Eso, amiga, aprovechelo.
3: Excelente programación, Carlito. Muy buenos días. Buenos días a toda la lista negra. Mega evento el que se viene en El Salvador, ¿verdad? ¿Cuánto daría por estar ahí, pues? Pero no pierdo la esperanza de verlo un día, ¿no?, antes de morirme. Disfrútenlo ahí entonces, pues, y sigamos con la buena programación de Astral. Tal vez se pone una que se llama Alexander the Great. Por favor, Carlito, larga vida rock, larga vida voz.
0: Alexander the Great. Claro, hombre, mi estimado Miguel. Hay que verlos, Miguel. Hay que verlos antes de morir.

0: Puchica, Carlos. Te ha mandado con ese especialicio de Iron Maiden. Y si se puede, la que te solicité hoy temprano, El Dorado, porfa.
1: El Dorado, claro, sale, hombre. Claro, sale, hombre.

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8: Gracias a nuestros patrocinadores que están acompañándonos en esta mañana de Morning Rock en el lunes. Bueno, hoy es 14 de septiembre, vamos a informarnos qué pasó un día como hoy en la historia del rock y del metal, lo más sobresaliente, claro. Así que tenemos a Eric Díaz con el informe de este punto histórico del rock y del metal. Adelante, señor Díaz.
9: Muy buenos días, Carlos Miranda. Muy buenos días a toda la Norvisión Astralera. Feliz y productivo día lunes para todos. Feliz inicio de semana. Creo que algunos la vamos a sentir corta. como siempre, acá los mejores deseos de su amigo que ya

0: estamos listos para darle a conocer qué ha pasado en una fecha como hoy, 14 de septiembre, en la historia del rock y del metal. Así que comenzamos. Un cumpleañero, 1971 en Brasil, nacería el señor André Matos, quien fuese en su momento cantante de la banda Angra. También pues tuvo un proyecto llamado Shaman, entre otros proyectos que también participó y estuvo. Estuviera cumpliendo hoy 55 años, pero desgraciadamente nos dejó un 8 de junio del 2019 a los 47 años a causa de un infarto. Así que conmemoremos, recordemos y celebremos la vida del señor André Matos con ese temazo de Angra llamado Carry On. Luego, en el año de 1993, ya pasamos a los discos de aniversario, la banda Meatloaf saca Bout Out of Hell parte 2, y de acá te voy a recomendar ese temazo también llamado Rock and Roll Dreams Come True. Luego, también en el mismo año 93, Rob Halford y su proyecto llamado Fight saca el álbum War of Words, y acá que suene con todo el tema Nailed to the Gun. Para finalizar, en el año 2004, Megadeth, que por cierto ayer el Colorado estuvo cumpliendo 65 años, lanzaría la producción The System Has Failed. Así que pues una doble celebración. Y precisamente de esta producción te voy a recomendar el tema Back in the Day, que por cierto pues con esta canción se hizo caricatura el señor Dave Mustaine, por ahí salió en un capítulo de Doug Doyer junto al Pato Lucas. Y eso sería todo por hoy. Como siempre, recordarles que el rock es historia. A todos nos lo dicen hasta luego, que la fuerza del rock y del metal los acompañe, y pues a ver quiénes ahí nos acompañan mañana en el desfile del 15 de septiembre. Saludos y larga vida.
1: Buenísimo, Eric. Saludos, larga vida. Eric Díaz, gracias por el informe de hoy. Bueno, y nos encontramos el próximo miércoles con las efemérides de Eric, porque vamos a ahí a sueto mañana, ¿verdad? El Día de la Independencia. Bien, vamos a ver qué dice aquí Carlos.
2: Hey, saludos, Carlos. Buena onda, ¿no? Hombre, ahí el hermano dice que algún día quiere verlo. Yo lo vi la vez pasada por cosas del destino. Hasta fui a donar sangre y no logré entrada. Y por donar sangre me dieron una entrada a un tributo. Yo ya había comprado general. Y ese tributo rifaron una en el ex Cisco, ¿verdad? Y bueno, mi entrada no salió ganada, siendo las de unos vecinos que se tenían que ir y me dejaron sus boletos y me gané una preferencial y le vendí a otro metalero mi entrada general más barata, como en 20 se la di en aquel entonces.
1: Ah, ok.
2: Pero cabal, sí, yo lo pude ver, ¿verdad? Y si esta no lo voy a poder ver, pero jamás me voy a perder oírlos en vivo. Y por ahí vamos a estar escuchándolos. Buena onda, Astral. Saludos.
1: Ok, bueno, saludos, amigo. Vamos a ver. Vamos con las recomendaciones del señor Eric Díaz. Vamos entonces con Angra. Carry On. Son las 9:10 en la estación del rock.

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0: Muy bien, amigos, son las 9:58 aquí en Astral, la estación del rock, en esta mañana del lunes. Ya casi nos vamos, ya casi. A las 5 venimos con nuestro programa de rock en español, pero antes de irnos tenemos información muy importante en este momento. Pongamos muchísima atención porque nos visitan nuestros amigos de la Cruz Roja. Y bueno, nos traen información bien, bien importante en esta mañana de lunes. Vamos a platicar un poquito con ellos acerca de, bueno, el mes de los primeros auxilios, ¿verdad? Que es septiembre. Así que le damos la bienvenida a Margarita Córdoba, quien es jefa de movilización de recursos. ¿Qué tal, Margarita? Bienvenida.
1: Gracias, Carlos. Gracias a ustedes por el espacio.
0: También nos acompaña acá Carla Sánchez, quien es voluntario de servicios médicos. Carlita, bienvenida.
2: Buenos días, gracias aquí para hablar de este tema, ¿verdad? Tan importante.
0: Claro que sí. Y nos acompaña Audi Echeverría, quien es terapista de Cruz Roja Salvadoreña.
3: Muchas gracias por la invitación y saludos a todos los de la lista negra por ahí.
0: Excelente, bueno, aquí está feliz, me dijo, porque también se siente parte de la lista negra, dice aquí Audi, ¿verdad? Así es. Excelente, así que es también un hermano en el rock y el metal.
3: Viva el rock, viva el astral.
0: Buenísimo, gracias. Bueno, hoy hablamos acerca de la conmemoración del mes de los primeros auxilios, ¿verdad? Así que en septiembre se conmemora el día de los primeros auxilios. Y más o menos, ¿en qué fecha podemos recordar esta efeméride?
2: Sí, así es. Primero que nada, recordar, ¿verdad? De esos primeros auxilios, ¿qué son? Son aquellas primeras atenciones que vamos a con las que vamos a atender a una persona ante cualquier lesión, cualquier emergencia, antes de su llegada al hospital, que incluso pueden ser la diferencia entre la vida y la muerte o estabilizar a esa persona. En concientización a esto, de parte del Movimiento Internacional de la Cruz Roja y la Media Luna Roja, se conmemora en sí cada segundo fin de semana de septiembre el Día Mundial de los Primeros Auxilios. Esta iniciativa nació desde el año 2000 con el fin de concientizar a toda la población de la importancia de saber de estas medidas y que no solamente el personal de salud deba saberlas, sino que cualquier persona tiene la responsabilidad de conocer.
0: Así es, cualquier persona, muy muy bien, ¿verdad? No solo el personal de salud, ¿verdad? En este caso. Vamos a ver, y bueno, en El Salvador, ¿qué rol desarrolla la Cruz Roja Salvadoreña en materia de primeros auxilios?
3: Como auxiliares de los poderes del Estado, como Cruz Roja Salvadoreña, trabajamos en varios campos en el país. Dentro de estos campos también está el de la atención prehospitalaria, que son los servicios de ambulancia, centro de sangre, el área de clínica de emergencias, pero para poderle dar continuidad a todos estos programas que tenemos, también impartimos lo que son capacitaciones para poder mantener preparada a toda la población salvadoreña en diversidad de temas, siempre en prevención de riesgo, porque podemos trabajar en la prevención para poder disminuir o eliminar que se nos dé un riesgo, como por ejemplo un accidente laboral, un accidente en casa, un accidente de tránsito. Entonces el enfoque va a tratar de trabajar en la prevención de riesgos, accidente de tránsito. Entonces el enfoque va a tratar de trabajar en la prevención de

0: o la Cruz Roja, porque el primero que va a estar ahí para auxiliar va a ser usted, compañero, que está allá atrás de estos micrófonos escuchándonos, y pues tiene que estar preparado, tiene que estar listo. Por eso Cruz Roja Salvadoreña, a través de este impulso que dio lo que es la federación, todos los septiembre conmemoramos lo que es el Día Mundial de los Primeros Auxilios. Uh-huh. Pasa una emergencia, nos llaman a ambulancia al 22-22-5155, pero en todo lo que nosotros llegamos para poderle auxiliar, va a estar usted atendiendo a esta persona que ha sufrido ese accidente.
1: Y eso le puede salvar la vida, ¿verdad? Esa primera ayuda que recibe un paciente, ¿verdad? Previo a que llegue ya el personal médico especializado.
2: Sí, claro.
1: Así que
2: sí.
1: Eso definitivamente que es una gran labor la que ustedes realizan, y también el conocimiento que tienen, ¿verdad? Ahora, si los salvadoreños comunes y corrientes, ¿verdad?, que no tenemos ninguna, digamos, experticia en el área del campo de la salud, queremos capacitarnos, queremos aprender. Aquí yo les estaba preguntando, ¿verdad?, a ellos, aprovechando aquí que viene gente pues que sabe del tema, le digo, mire, aquí en el tema de la asfixia, por ejemplo, que estábamos hablando fuera del aire, ¿verdad?, que es un tema que se da en determinados momentos, se ha dado en restaurantes, se ha dado en casas, personas que se están asfixiando con la comida, con una cosa tan sencilla como esa, pero que puede incluso quitarle la vida a alguien, ¿verdad? Y son cosas que uno normalmente no contempla en casa, ¿verdad? Pero puede pasar, ¿verdad? Entonces hay que estar preparado para ese tipo de situaciones.
2: Sí, claro, digamos, cualquier emergencia, asfixia, quemadura, cualquier lesión, cualquier raspón va a necesitar de primeros auxilios. Lo más importante de esto es saber qué hacer y qué no hacer, porque ajá, mediante saber qué hacer sabemos estabilizar, pero si de repente perdemos la calma o empezamos a tomar decisiones incorrectas que incluso pueden empeorar la lesión que ya tenemos, aumentar el tiempo de recuperación, aumentar el tiempo de estancia hospitalaria, y precisamente ese es el objetivo, ¿verdad?, de los primeros auxilios. Uh-huh. En el caso de la asfixia que ya hablábamos, ¿verdad?, que incluso uno solito se puede dar primeros auxilios. Es importante, uh-huh, saberlo.
1: Sí, aquí estaba Carlita aquí demostrándome junto a Audi ya pues cómo se dan esos primeros auxilios en ese caso específico que estábamos hablando, ¿verdad?, como ejemplo, la manera de ejemplo. Pero bien, si uno quiere capacitarse, ¿qué tiene que hacer? ¿Dónde capacita la Cruz Roja sobre primeros auxilios? ¿Dónde puede aprender uno estas técnicas?
3: Sí, Carlos, nosotros como institución capacitamos a nivel de personal, o sea, cualquier persona puede adquirir los cursos, uh-huh, buscándonos en nuestras redes sociales, o también lo damos e impartimos en empresas, a nivel empresa, uh-huh, ya que la ley del Ministerio de Trabajo pues exige que tengas tu comité de salud y seguridad ocupacional capacitada, uh-huh, en primeros auxilios, evacuación, reanimación cardiopulmonar, etcétera. Entonces, prácticamente nosotros promovemos lo que es la cultura de prevención a través de la enseñanza de los primeros auxilios. Y justo en el marco de esta celebración vamos a estar conmemorándolo el sábado 26 de septiembre. El curso de primeros auxilios inicia a las 8 y termina a las 4. El domingo vamos a estar impartiendo un taller de primeros auxilios de cómo actuar ante sismos. Y el domingo 3 de octubre vamos a estar impartiendo un taller de primeros auxilios caninos, porque también para ellos tenemos que tener una cultura de prevención.
1: Es cierto, ¿verdad? También. Bueno, pero normalmente los cursos, ¿cuánto tiempo duran?
3: El curso inicia a las 8 y termina a las 4, son 8 horas. Uh-huh. Los talleres entre 4 y 2 horas. Por uh-huh, lo general, los dos talleres que vamos a tener duran 4 horas cada uno. Uh-huh. Y cualquier información adicional, por favor, no duden, marcarnos al 2239-4969. 2239-4969, uh-huh, o al correo capacitaciones@cruzrojasal.org.sv.
1: ¿Esto tiene algún costo?
3: Así es. Uh-huh. Claro, todos los cursos y talleres que impartimos pues forman parte de la sostenibilidad institucional, uh-huh, para continuar lo que son las acciones misionales de Cruz Roja Salvadoreña. Prácticamente el curso de primeros auxilios de 8 horas que se va a impartir el 26 de septiembre tiene un costo de $40. Uh-huh. El domingo 27 del taller ante sismos, un costo de $35, y el de primeros auxilios caninos que se va a impartir el 3 de octubre estaría costando $25.
1: Ah, muy bien, excelente. Bueno, y me dice que para mayor información podemos encontrarla a través de las redes sociales.

0: Y me imagino, si tienen algún número de contacto, WhatsApp o algo donde la gente pueda pedir información.
1: Claro que sí, 2239-4969 o al 7550-4555. 7550-4555. Ahí okay. Los estaremos atendiendo con mucho gusto.
0: ¿Y las redes sociales cómo aparecen en redes?
1: Claro que sí, aparecemos como cruzrojasal.orgsv y también en X aparecemos como @cruzrojasal, en Facebook como Cruz Roja Salvadoreña, en Instagram igual como @cruzrojasalsb y estamos también en TikTok como @cruzrojasal. Ahí okay. Nos pueden buscar también.
0: Excelente. Bueno, hay que buscarlos, hay que contactarlos y hay que asistir en la medida de lo posible a estos cursos donde vamos a aprender cosas muy, muy importantes, ¿verdad? En el tema de los primeros auxilios. Así que, bueno, les agradecemos muchísimo. Audi, gracias por la visita. Gracias, Margarita, y a Carlita también, que nos ha venido a enseñar bastante esta mañana de lunes.
2: No, muchas gracias al Astral por abrirnos el espacio y que viva el rock.
0: Excelente, que viva el rock, Audi. Bien, 10:08, amigos. Vamos a regresar en breve con más música acá en Astral. Y bueno, me despido. A las 5 viene nuestro programa Hispano Rock.
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4: 10 horas, 32 minutos.
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0: Ok, perfecto. Llegamos a las 11:15. Saludos a toda la banda que está conectada con la Astral a esta hora. Arrancando la semana con buen feeling, con buena música, también con buena compañía. Les cuento, tenemos visitas acá en el set de la Astral. 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
0: 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Nosotros por este lado vamos a continuar con más de La Estación del Rock.

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4: 11 horas, 49 minutos.
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Muy buenos días, El Salvador, tierra bendita, tierra fértil, tierra llena de paz, llena de justicia, de la justicia de nuestro Dios. Gracias, Señor, por este nuevo día, donde tus misericordias son nuevas, donde renuevas nuestra fe, donde nos cambias el día, donde tus misericordias son nuevas, donde renuevas nuestra fe,

Señor del Salvador. Gracias por estar al cuidado de nosotros, de tu pueblo amado. Gracias por nuestro presidente Nayib Bukele, por su esposa, sus hijas, su familia en general. Gracias por su gobierno, Señor. Gracias por sus colaboradores. En el nombre poderoso de Jesús, te damos las gracias porque has hecho de nosotros una gran nación. Y todo esto te lo debemos a ti, Dios Todopoderoso. En el nombre de Jesús, muy buenos días a todos.

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5: 12 horas, 36 minutos.
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0: 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Son las
1: 13 horas, 33 minutos.
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1: 13 horas, 35 minutos.
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5: 14 horas, 32 minutos.

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3: 15 horas, 36 minutos.

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7: 16 horas, 2 minutos.
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10: 16:35.
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4: 17 horas, 12 minutos.
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10: 17:35.
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14: 17 horas.
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0: Ahí vamos. Desafiando al rito, destruyendo mitos. 5:44 aquí en la Estación del Rock. Esto es Hispano Rock. Y teníamos un poco de Soda Estéreo a esta hora de la tarde. Vamos a la lista negra en este momento a ver quién anda por acá con ganas de escuchar rock en español. ¿Qué tal, Moy? Bienvenido.
1: Hola, hola, Carlos. Ya que estamos con Hispano Rock, me coloca No Me Hables de Amor, de Kraken. Porfa, porfa.
0: Kraken, ok. Perfecto, sale Kraken. Vamos ahora con Miguel hasta Pensilvania. ¿Qué tal, Miguel?
2: Qué onda, Carlitos Miranda? ¿Qué tal? Muy buenas tardes. Aquí ya en sintonía de la mejor estación del rock en El Salvador. Y en este programa que pone de Hispano Rock. Bienvenido sea, y con gusto. Pues si estamos en modo Iron Maiden, tú sabrás qué poner, pues para mí todo es bienvenido, pero si estamos en modo rock hispanoamérica, puedes poner una canción, por favor, que se llama De Hermética, que dice Tú Eres Tu Seguridad. Por favor, Carlito. Gracias y larga vida al rock, larga vida a vos, larga vida a toda la lista negra, a los hermanos del apocalipsis, como dicen. Que sigamos todos con las botas puestas desde Pensilvania. Saludos.
0: Ok, saludos, Miguel, hasta Pensilvania. Saludos para los hermanos del apocalipsis. Hoy no andan por aquí los jinetes. Hey, Roxana, ¿qué tal, Rox?
3: Hola, buenas tardes. Tenía tiempo de no aparecer. Espero que todos estén bien, que estén bien, Carlitos. Te quería pedir, antes de que nos olviden de Caifanes, que en el concierto estuvo bien genial, sobre todo esa parte, ¿no? Sobre todo de parte de Caifanes. Okay. Gracias y pasen bonito día.
0: Gracias, Rox, igualmente para ti. Ya te programo a los Caifanes.

0: Siempre algún jinete, dice aquí Verónica. Excelente, Vero.
1: Buenas tardes, Carlitos.
0: Buenas tardes.
1: Ya se llegó el día esperado de Hispano Rock. ¿Crees que me complaces ahí con una rolita? Requiem, de Mago de Oz, si se puede, Vinito, gracias. Y la recabida al rock.
0: Sí, hombre, Santiago, con gusto sale Requiem. Claro, estamos en modo Maiden, como decía el buen amigo Miguel desde Pensilvania. Pero también ahora estamos con el programa de rock en español, ¿no? Hispano Rock.

13 más, estaremos llegando a las 6, señoras y señores. Vámonos con la música de los Caifanes para complacer aquí a Rox. Antes de que nos olviden. En Astral Escucha.